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Pues abrimos por aquí puertas y ventanas, que son las 8, las 7 en Canarias. Y nos encanta empezar contigo este jueves 6 de agosto. ¡Bienvenidos! Ay, la hora, Javi, que no lo has dicho. A ver, que habéis abierto los ojitos. Son las 8, las 7 en Canarias.

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Qué bonitas suenan las campanas del amor, ¿eh? Pues mira, ellos también se vienen por aquí empezando el jueves super happy, optimistas, como Mónica, ¿eh? Porque saben que la conexión entre dos va a seguir formando parte de las vidas del uno y del otro durante mucho, mucho tiempo. Son Hueco y Conchita, Bajo tu piel.

Claro, tiene toda la razón Vico, ¿eh? Es que hay que intentarlo a toda costa. Como sea, que ya sé que no es fácil recuperar la alegría cuando te rompen el corazoncillo o lo que sea. Pero es que la vida es tan rica como un tiramisú. Me encanta la metáfora. Un poquito de placer, dulzura, disfrute.

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Estamos en Cadena Dial, amaneciendo, desayunando contigo con el ritmo de Fangoria, pero también con Alejandro Astola, que es el fundador del grupo Fondo Flamenco, ahora en solitario, con una canción tan bonita que es que no puedo dejar de ponértela hoy.

0: Pues hoy jueves una bolsa de aire frío va a dejar tormentas con granizo en el nordeste, Pirineos y sierras del sudeste, como días atrás. En el resto, sol y calor, con más de 38 grados en el interior. Y en el Cantábrico, máximas de 24. Y aquí en Dial suena Merche, en 4 minutos.
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1: Muy buenos y tempraneros y veraniegos días. Hoy es jueves y acaban de dar las 9, las 8 en Canarias.

0: Esta es la actitud, Carlos, claro que sí. Sí, contagiándonos a todos, ¿eh? A todos los dialeros que estamos empezando este día. Desayuno del 6 de agosto. Disfrutando del camino juntos. Mira, por aquí también te regalo un boleto al paraíso. Toma, coge uno. Y además va a cantarnos Eros Ramazzotti. Solo en un minuto, o incluso menos.
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Maravilloso el mensaje de esta canción, ¿eh? Que no basta solo con respirar, con estar vivos. Mejor ponerle un poquito de empeño y cambiar nuestra forma de mirar la vida, ¿eh? Y no olvidar nunca quiénes somos. Esto no es como comprarse unas gafas nuevas, es solamente limpiar el cristal, ¿no? Despierta, Antonio Orozco. Y ahora Dani Fernández en tu radio favorita. Buenos

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0: que hablan Cani García y Juan Luis Guerra, que no tiene por qué ser solamente el de pareja, también ese amigo que siempre está ahí, esa hermana, esa madre, ese padre que te conocen tanto, o esa persona que te hace sentir en casa, o el gatito que te ronronea ahí en la pierna. ¡Qué rico! Enseguida música de la llave, Despistados, Enrique Iglesias.
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0: Vaya tres voces, que se van superando en cada canción. La llave, mi acierto. Así estamos empezando este jueves 6 de agosto, San Agapito. Muchas felicidades a los 2000 y pico agapitos que hay en nuestro país. Nombre que significa querido y amado. Qué bonito, ¿eh? Y para buena esta canción de Despistaos, por volver a verte.
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0: Pues que tiene mucho que decir, que tiene no que hablar, sino que cantarte. Es Leire Martínez y será en punto a las 10, 9 en Canarias.
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0: Pues por aquí tan contentos, ya con el segundo cafelito del día, con una sonrisa gigante sabiendo que estás al otro lado de Dial. Son las 10:09 en Canarias. Pues ella nos deja claro que no hace falta ser el león de la selva para sentirnos estupendamente y felices en este jueves, ¿eh? Solo tenemos que recordar lo que valemos. Cabeza de ratón, Leire Martínez.

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Impresionante siempre, Mónica, ¿eh? Son las 10 y 12, las 9 y 12 en Canarias, en la sintonía del Pop en Español. Ellos dos siempre le han cantado a la vida con esperanza y vuelven a hacerlo porque ahora nos demuestran que hay que creer en esos vínculos que duran siempre. Diego Torres, Manuel Carrasco.

sin darse cuenta tienes todo de mí. Qué bonito, ¿eh? Si es que a veces las mejores cosas de la vida llegan sin avisar. Como esta canción que nos ha sorprendido una vez más, de Marta Santos. Cadena Día. Lo nuevo que descubres aquí en la radio de la música en español. Llegando enseguida en 8 minutos a las 10:30, a las 9:30 en Canarias. Esa sí es la hora, yo te la doy, ¿ves? ¿Tú qué

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0: Antoñito Molina. Imparable. Pues venga, que nadie nos pare a pesar de esas tormentas que van a dejar granizo en el nordeste, en Pirineos y en sierras del sudeste, o a pesar de esos más de 38 grados que están previstos hoy en el interior. Música en español, en Dial, Carlos Vives en solo 30 segundos.
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Que no, Carlos, que no se pierdan esos gestos románticos. Él dice que se hacían mucho más antes. Bueno, hoy se harán otros, ¿eh? ¡Te dedico! Vamos con Guille Toledano, que es un cantante y compositor de Guadalajara que muchos le descubristeis en Operación Triunfo, uno de los finalistas. Esta es la primera canción que nos regala.

0: personas vitamina a las que Álvaro García homenajea con ese pedazo de tema. Alcanzamos nueva hora enseguida. Pablo Alborán, nuestro próximo invitado.
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Buenos días, inclusive a los que estáis ya debajo de la sombrilla, dándolo todo en veranito. Son las 11, las 10 en Canarias.

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Bueno, ya sabes que en Cadena Dial tenemos cada semana una canción destacada que luce con brillo y luz propia, que es nuestro número uno de cada semana y que se llama Super Dial. Pues este es el momento de disfrutarla. Super Dial. Suena así.

Él sabe que este tipo de historias paranormales del amor te pueden llevar tanto al infierno como al Edén. Puede ser un paraíso o un tormento. Nos quedamos con la primera, ¿eh? Así que enamorarse de ti, que tú lo vales. David de María, primera vez que hace una bachata y además precioso.

0: La canción que compuso Gianluca Grignani, sin lugar a dudas, uno de los grandes temas del desamor de la década de los 90, que ha vuelto a revisar con esa voz mágica Laura Pausini. Llegamos a 6:30, en 2 minutos nos espera Chanel.
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0: Dice que es un ejemplar irrelevante. Ya le ha quitado hasta el título de ser humano y todo. Ya nos cataloga como un animalillo. Irrelevante, con ese puntito de buen humor, ¿eh? Que se viene Sonia Gómez, una de las ex componentes del grupo Sweet California, con su nueva canción. ¡Qué bonito suena en este jueves por la mañana, Andial! Enseguida, Álvaro de Luna.
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Estamos aquí. Aquí están todas las canciones en español que necesitas para pasártelo bien, para vivir el momento. Ahí estaba Álvaro de Luna. Y ahora Kalen. Si no lo conoces, es un momento perfecto. Kalen con sus dos desconocidos.

0: Pues abrimos la mente y también las orejillas, porque Desi Van Moen se ha traído una de canciones increíbles para que disfrutes, que no te las puedes perder. Soy Javi Ayuso, que pases un buen jueves. Adiós.
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1: Muy buenas, ¿qué tal? Despedimos a Javi Ayuso, que ha estado por aquí contigo, y ahora a las 12 en punto, las 11 en punto de la mañana en Canarias, yo te acompaño. Mi nombre es Desi Van Moen y, como siempre, un placer.

0: así que amanece, sí, ¿eh? Además, enseguida llega para ti la bachata más escuchada y famosa de los últimos meses. Quédate, esto es Dial.
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Y para los más seguidores de las bachatas, aquí llegan ahora ellos. Es curioso porque esta canción no terminó de cuajar al principio. Se creó en el 2016. No les convenció, volvieron a retocarla en un segundo intento y no fue hasta el tercero donde ya surgió Dardos. Esta canción que ahora no podemos sacarnos de la cabeza. Romeo Santos junto a Prince Royce.

Estás a tiempo, ¿eh? A tiempo de disfrutarla en los escenarios. Precisamente este fin de semana hace parada en Jerez. Sí, el 8 de agosto estará actuando en Andalucía nuestra queridísima Mónica Naranjo. Sonaba con Puzzles.

0: De camino a las 12:30, hora menos en Canarias, y ya con un montón de canciones preparadas para tu próxima media hora. Entre ellas, una de nuestras colaboraciones favoritas de este verano. Los colombianos Morat cantan junto a Silvestre Dangond.
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Esta canción de Pastora Soler se la puedes dedicar a esas personas que siempre están ahí para ayudarte y hacer de tu vida mucho más fácil, que hacen, como decía el artista, de salvavidas. Bueno, y hablando de dedicar, se la vamos a dedicar a Claudia de Tenerife, que nos está escuchando y nos hace mucha ilusión. Y ahora nos quedamos con la música de Borja, Contigo, sonando en Cadena Dial.

0: La música no para en tu radio del pop en español y enseguida la banda sonora te la van a poner ellos. Nil Moliner, Alejandro Sanz o Café Quijano. Buenas tardes.
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1: Es la 1:00 en Canarias, espero que estés bien, que estés disfrutando de este jueves 6 de agosto. Y para seguir así, abrimos esta nueva hora con la música de Neil Moliner. Saludos, yo soy Desi Van Moen.

0: Esperadísimos los conciertos de Shakira en la capital a partir de septiembre. Ahí la tenía sonando con Maluma. Lo que también es muy esperado en los próximos minutos es la nueva de Café Quijano, que nos encanta dentro de su disco Miami 1990, y enseguida suena en tu cadena dial.
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0: Si hay canción que nos está alegrando en las últimas semanas, yo diría que una de ellas es esta. Es divertida, ritmo pegadizo, una combinación que hace que nos encante. La nueva de Café Quijano, que se llama De Sapo a Rana.
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0: y más amigos van a ir llegando a tu radio del pop en español. Por ejemplo, los hermanos Muñoz, Estopa, y también la nueva versión de Bajo tu piel, cantada por Hueco y Conchita.
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0: unidos en una nueva versión del tema que en su día se lanzó en el año 2021. Bajo tu piel, la canción de Hueco, que ahora le da ese toque tan especial con Conchita.
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Me voy. Era Fangoria. Bueno, unos se van y otros llegan. Es lo que tiene Dial, ¿no? Que esto no para. A esta hora aterriza por los estudios Andrés Coy con una canción que estoy segurísima que no vas a poder quitarte de la cabeza. A mí me encanta, ¿eh? Se llama Mesita de Noche y suena ya en tu radio del pop en España.

0: Seguro que ya estás pensando en el fin de semana para todos esos planes veraniegos que ya estás organizando. La música no puede faltar, pero de eso no tienes de qué preocuparte. Enseguida te ponemos la música de La Llave, también de David Bisbal o lo más nuevo de Pablo López.
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Alcanzamos las 2 de la tarde, la 1 de la tarde en Canarias. Y para tu almuerzo te ponemos los mejores ingredientes musicales para abrir con el trío ahora La Llave, que te da la bienvenida a esta hora con Mi Acierto. Saludos, soy Desi Van Noen.

Ya queda menos, señores, ¿eh? Previsto para el próximo mes, lanzamiento del nuevo disco de Pablo López. Para ir haciendo más dulce la espera, este adelanto, Estrújula.

Y para el mal de amores, la música de Cadena Dial. Ya sabes que esto no tiene pausa, que te acompañamos a cualquier hora del día. Ahora con la música de Melendi Veneno y Arena.

0: Bueno, ¿qué tal estás? Ya de vuelta a casa, aún en el curro. Si estás en el coche, ya sabes, mucha precaución al volante. Relájate con nosotros, que nos encargamos de ponerte la mejor música en español. Enseguida con Manuel Carrasco, la bonita colaboración de Cani García y Juan Luis Guerra. Todo en Cadena Dial.
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los labios de rojo. Una bonita sonrisa es la que tiene ella, ¿eh? Yo creo que siempre es buena hora, buen momento para venirse arriba, soltarse el pelo y pintarse los labios de rojo, como nos cantaba ella, Merche. Tras nuestra artista dial, nos quedamos con la música de Manuel Carrasco. Buenas tardes.

Un amor bonito y una mezcla espectacular, ¿eh? Lo que hacen estos dos. Sin duda, una de las colaboraciones más especiales en este 2026, Kany García junto a Juan Luis Guerra.

Oye, que si estás terminando de almorzar, deja un huequito para el postre, que aquí te ponemos un buen tiramisú. Además de esos que no engordan, que gustan mucho, ¿eh? Suena la última de Vico.

0: tanta falta. Lo que nos hace falta es la música que va a ir llegando. No para en tu radio del pop en español. Por eso, en tu próxima hora sonará Cabeza de Ratón de Leire Martínez o una de Marta Santos.
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1: 3 de la tarde, hora menos para ti, si nos escuchas en mi tierra bonita, en Canarias. Seguimos con la mejor música en español y a esta hora abrimos con Leire Martínez y Cabeza de Ratón, una lanza directa hacia las discografías.

Y ahora un artista que se dio a conocer en las redes sociales grabándose con la cámara de su móvil y su guitarra, interpretando versiones de canciones conocidas, y mira dónde está ahora, ¿eh? Una de las promesas de nuestra música, y lo demuestra con canciones tan bonitas como esta, Marta Santos.

0: No hace falta perder la cabeza por amor, ni mucho menos. Bueno, canciones que nos dan un subidón, que nos alegran el día, y todas van a ir sonando en Cadena Dial. Nil Moliner, Carlos Vives, así que solo tienes que quedarte, porque lo mejor está por llegar en tu radio del pop en español.
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Ya te dije yo que las canciones más bonitas de amor suenan en tu radio del pop en español. Desde que te tengo la canción de Carin León. Tras él llega Libertad en la voz de Neil Moliner.

Vaya declaración de amor, ¿eh? Te dedico la canción de Carlos Vives que acabas de escuchar. Bueno, nos vamos acercando a las 4, hora menos estás en Canarias. Y antes de que por aquí llegue nuestro compi para tomar el relevo, quedan muchos temas por ponerte. Por ejemplo, este de Cepeda.

0: Momento de dar relevo a nuestro compañero. Por mi parte, ha sido un auténtico placer, como siempre, acompañarte. Mañana nos volvemos a escuchar, eso sí, bien tempranito, esta vez a las 8 de la mañana, 7 de la mañana en Canarias. Lo dicho, un placer. Que tengas feliz día. Chao.
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0: Muy buenas tardes, son las 4, las 3 y estás en Canarias. Soy Antonio Hueso, es un gustazo pasar contigo esta tarde de jueves en...
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0: Decimos hasta mañana de Sivan Moen y me quedo contigo.

Y del Boulevard de los Sueños Rotos en Cadena Dial nos vamos ahora con un dúo que nos encanta. Manuel Carrasco, Diego Torres, Vas a quedarte en Cadena Dial.

0: Bueno, sigues en Cadena Dial con lo mejor de nuestra música. Hay grupos que cambian constantemente de estilo. Café Quijano ha preferido otra cosa: evolucionar sin perder nunca su identidad. Vamos a escuchar De Sapo a Rana.
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0: Y lo bien que estamos tú y yo aquí en esta tarde de jueves 6 de agosto de 2026 en Cadena Dial. Vete preparando para lo que viene a continuación. Tengo por aquí una de las canciones de Merche y Antoñito Molina que sigue imparable. El otro día vi que las temperaturas siguen subiendo y solo me salió que qué. 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

estaba Antoñito Molina, que después de conquistar Viña del Mar ha decidido abrir una nueva etapa con una canción que habla precisamente de eso, de seguir adelante. Ahí estaba con Imparable.

Qué subidón me da esta canción de Álvaro de Luna, que, por cierto, yo pensaba que hablaba de otra cosa, pero ha confesado que, aunque parezca una canción de amor, Dime dónde estás, habla de echarse de menos a uno mismo, ¿eh? De volver a encontrarse después de una etapa complicada. Pues bienvenida a esa canción que nos viene muy bien a muchos, ¿eh? En Cadena Dial, seguimos ahora con una mujer que me encanta, María Parrado, la última.

Sigues en Cadena Dial. Me encanta Melendi porque bromea diciendo que ahora le piden más autógrafos las abuelas que los nietos, ¿eh? Pero lo cierto es que sigue conquistando a varias generaciones al mismo tiempo, ¿eh?

0: Y yo sé lo que tú necesitas y es mucha más música, lo mejor de nuestra música, que llega ahora a Cadena Dial con Fangoria y Sebastián Yatra. ¿Te quedas conmigo?
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Pues llegamos a las 5, las 4 en Canarias, casi sin darnos cuenta. Estás en Cadena Dial y soy Antonio Hueso. 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Es gracioso porque cuando Alaska anunció una canción llamada Me Voy, claro, muchos pensaron que estaba despidiéndose. Ella misma aclaraba entre risas que no se iba a ninguna parte, al contrario, que tenían todavía mucho que ofrecernos en la música. Y cosa que nos alegra porque nos encantan. Fangoria en Cadena Dial.

Claro, después de Noche Entera, muchos pensaban que Vico lo tenía difícil en la música. Ella ha preferido no repetir la fórmula que la llevó hasta lo más alto y seguir divirtiéndose con canciones tan frescas como esta que te traigo ahora y que a mí me encanta. En Cadena Dial vamos a escuchar lo nuevo de Vico. Se llama Tiramisú. Por lo rico que está, ¿eh?

0: Tarde de jueves en Cadena Dial, jueves 6 de agosto de 2026. ¿Qué tal llevas el calorcito? Espero que tengas a mano una piscina o la playa. De la música me encargo yo, porque a partir de ahora, fíjate, llega a Cadena Dial una de las canciones que no puede faltar en ningún festival. Y también lo nuevo de Sonia Gómez, te lo pongo ahora. Quédate conmigo.
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Bueno, está feliz Sonia Gómez porque dice que en esta nueva etapa en solitario, claro, ya puede contar historias completamente suyas como esta, irrelevante, uno de los temas que forma parte de su

0: Bueno, me estaba acordando que con tan solo 15 años Malú publicó su primer disco. Ha llovido ya, ¿eh? Tres décadas después sigue demostrando que todavía tiene mucho que contar con este primer amor, por ejemplo, ¿eh? Y en Cadena Dial, espero que hayas hecho el check-in porque nos vamos directamente a la habitación 517. Allí nos espera Andrés Suárez. Lo escuchamos.
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Bueno, después de celebrar 25 años de carrera, Antonio Orozco creo que ha escrito y nos ha regalado un disco tan sincero como El tiempo no es oro. De él forma parte la canción que te voy a poner ahora y que me encanta, Despierta, en Cadena Dial.

0: Pues venga, que comenzamos una siguiente hora juntos con Merche y con David Bisbal. Nos vamos directamente al sur. Así que prepárate porque llegan con canciones que nos gustan mucho en Cadena Dial. 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

Son las 6, las 5 en Canarias. Soy Antonio Hueso, gracias por estar ahí al otro lado escuchando Cadena Dial. Cadena Dial, lo mejor de nuestra música. La verdad que nos ha acostumbrado a contar cosas que le suceden en su día a día. De esto ha hecho una canción, Labios de Rojo, Merche en Cadena Dial.

Bueno, ¿me crees si te digo que es una de mis canciones favoritas de Alejandro Sanz y de ese álbum llamado Más? Pues créeme, ¿eh? Estás en Cadena Dial. Dice Romeo Santos que una buena bachata tiene que doler un poquito y Dardos cumple perfectamente esa regla. La escuchamos ahora junto a Prince Royce en Cadena Dial.

0: Bueno, y después de hacer un poquito de ejercicio con Abraham Mateo, la verdad que esa canción es perfecta para eso. Mira, te propongo un viaje. Nos vamos hasta los 90 para rescatar uno de los grandes éxitos de una mujer que aprendió también a cantar en español, en castellano. Cristina Aguilera en Cadena Dial.
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Y después de esa energía contagiosa de Manuel Carrasco, vamos a escuchar a una mujer que tuvo que aprenderse esta canción en castellano, en nuestro idioma. Pero me acuerdo de ti, qué bonito, qué bien suena en Cadena Dial.

Qué maravilla de canción. Es que hay canciones que hablan de encontrar el amor y mi acierto de la llave va un paso más allá. Yo creo que habla de reconocer con el paso del tiempo que aquella persona llegó justo cuando tenía que llegar, ¿eh? Que a veces nos desesperamos mucho, pero oye, todo llega a su debido tiempo. En Cadena Día lo vamos a disfrutar ahora de una canción que me encanta.

¿Qué tal llevas esta tarde de jueves de agosto? Estás en Cadena Dial. Y ahora con una mujer, con Mónica Naranjo, que ha escrito puzzles, pensando en todas esas relaciones en las que intentamos encajar donde ya no cabemos. Una canción que recuerda que para amar a alguien, esto es importante, primero hay que aprender a sanar, que a veces queremos ir muy deprisa en las relaciones y, oye, hay que tomarse su tiempo, o no, depende. Sigues en Cadena Dial con Mónica Naranjo. ¿Qué te

0: Vaya, tres grandes de la música, Marc Seguí, Rauw Alejandro y Paul Grantz, con una canción que nos gusta mucho y además es perfecta para el verano. Mira, nos vamos a por Rosalén y a por Carlos Vives. ¿Te vienes conmigo en Cadena Dial?
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0: Bueno, estaba pensando que pasar de sapo a rana debe ser algo parecido como de patito a cisne, ¿no? Más o menos, ¿no? Es la nueva canción de los leoneses Café Quijano, uno de los temas que más nos gusta en Cadena Dial.
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Mira, te propongo una cosa. ¿Te apetece una de Morat y otra de Leiva? Pues entonces, si es así, quédate conmigo porque vamos a escucharles ahora. En los próximos minutos son los protagonistas de Cadena Dial. ¡Vente! Interrumpo un segundo nada más. 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

Bueno, es verdad que hay colaboraciones que nos parecen imposibles en un primer momento hasta que suceden. Morat lleva por primera vez a Silvestre Dangond a su universo pop rock y el resultado es lo poco que yo quiero. Esta canción que hemos escuchado en Cadena Dial.

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1: ¿Qué fuerza tiene Leire Martínez en esta canción, en Cabeza de Ratón? Sigues en Cadena Dial. Mira, hay canciones que merecen una segunda vida. ¿Cómo le hago? Fue uno de los mayores éxitos de Ci Oliva y ahora regresa con un sonido completamente nuevo junto a Nueva Línea, ¿eh? Parece otra.

Me hace mucha ilusión presentarte esta semana el Super Dial, que no es otro que mi querido David de María. Llevaba tiempo sin publicar un álbum inédito y abrió esa puerta mágica con canciones tan luminosas como este, Enamorarme de ti, nuestro Super Dial esta semana en Cadena Dial. Enamorarme.

0: Bueno, déjame que te diga que si quieres conocer todas las noticias relacionadas con tus artistas favoritos, las tienes en cadenadial.com. Ahí tienes todo lo que quieras saber. Y bueno, es el momento de decirte hasta mañana. Te vuelvo a esperar, como siempre, aquí en Cadena Dial, con lo mejor de nuestra música. Soy Antonio Hueso. Disfruta del día. ¡Mua! Adiós.
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Estaba pensando mientras escuchaba este Pájaros de Barro cómo le gusta a mi amiga Estefanía Manolo García, pero es que también reflexionaba y pensaba, ¿pero a quién no le gusta? Si es un auténtico genio que ha creado canciones que han traspasado generaciones y que siguen sonando aquí en Cadena Dial. Mira, como esta canción, 5 años tiene, la lanzó Hueco originalmente, pero el pasado año le dijo a Conchita, vente y te cantas conmigo bajo tu piel. Y aquí está el resultado.

castigo? Bueno, pues a mí que me castiguen a toda hora, ¿eh? Si es a base de escuchar a Fito y Fitipaldis y todo su repertorio, o canciones como esta que sabe a verano, de hecho se lanzó el pasado mes de julio, dispuesto a endulzarte este tiempo de calor. Es la nueva de Vico, se llama Tiramisú.

Claro, es lo normal cuando suenan exitazos como este de Merche. Abre tu mente y abre también tus orejas, porque vamos a recibir en nada a Pablo López, a Álvaro de Luna o la nueva de Antonio Orozco. Todos ellos suenan aquí, en Dial. 97.1

del espacio es el niño del talento infinito frente a un piano. Es Pablo López, aquí lo tienes con Esdrújula. Recuerda que su nuevo disco saldrá a la venta el 18 de septiembre y yo me muero por descubrirlo ya enterito. Y si quieres enterarte de toda la actualidad de la música en español, ya sabes, entra en cadenadial.com, que en nuestra web lo tienes absolutamente todo.

No tiene una mala, ¿eh? Es que todas las propuestas de Álvaro de Luna son estupendísimas. Dime dónde estás. Es la que estamos disfrutando ahora mismo en Cadena Dial. Ahora mismo, quien está lista ya para cantarte su punto de partida es esta artista que llega desde San Fernando, en Cádiz, con una historia que habla de una ruptura, pero donde brinda por lo vivido y por aquello que aprendió, Julia Medina. Olvida.

A mí que me perdonen, pero debe de ser muy flipante que tú debutes en la música, que Jennifer López escuche tu canción y diga que quiero cantarla contigo. Es que eso es lo que le ocurrió a Álvaro Soler y el resultado es el mismo sol, el que te acabas de bailar aquí en Cadena Dial. Y ahora, quien te firma un exitazo en Cadena Dial es Antonio Orozco con este Despierta.

0: ¿Qué tal? Son las 9 en punto, acaban de dar las 8 en Canarias. Estaba yo aquí ojeando. Hoy en Chile se celebra el Día Nacional de la Miel y como somos conscientes de que nos escuchan al otro lado del Atlántico, he pensado, ¿y si contribuimos a celebrar el día con una de las voces más imponentes de nuestro país? Cadena Dial, lo mejor de nuestra música. Tampoco hacía falta dar más pistas. Voz e imponente sinónimo de Pastora Soler. Y además mira qué canción más dulce te trae, Mi Salvavidas.
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0: Yo no sé si me sientes, pero me conformo con que me oigas, sobre todo para anunciarte que en nada está aquí Cani García y Juan Luis Guerra. Escucharemos a Malú con Primer Amor y también la nueva de Mónica Naranjo.
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0: Estas canciones hay que disfrutarlas con el tiempo y la calma que se merecen, porque cuando se unen dos grandes como Kany García o Juan Luis Guerra, solo podemos celebrarlo y dar gracias. Esta maravilla está sonando en Cadena Dial, se llama Amor Bonito y es la balada tropical que les ha unido aquí en la radio, donde te las cantas todas.
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Aquí tienes a Malú, que mira, estaba yo dándole vueltas. Tenemos dos cosas en común. Las dos somos pistis y las dos tenemos que currar este verano. Yo aquí en la radio y ella con su 15 tour, con el que está subiendo al escenario en vivo las nuevas canciones de su último lanzamiento. Esto es Primer Amor y ahora te presento Prometimos. Es la canción con la que llega Alejandro a

estamos, sí, estamos aquí en la radio 24 horas con lo mejor de nuestra música y también en internet, en la web encadenadial.com. Mira, ¿tú sabes lo que es el glisando? Yo me acabo de enterar ahora leyendo la noticia y es una técnica de voz que aplica Mónica Naranjo para exhibir ese portento vocal que tiene especialmente en temas como puzzles.

0: Te aviso, te anuncio, como dice Shakira, y se hace saber que a partir de las 10, las 9 en Canarias, hasta Cadena Dial, llega Nil Moliner. Escucharemos a Café Quijano, a Carin León y muchísimos más temazos del pop en español, aquí.
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Pues en un pim pam nos hemos plantado ya en las 10 de la noche, son las 9 en Canarias. Y es que claro, al ritmo de canciones como las que te ponemos aquí, el tiempo pasa volando. Nos espera Nil Moliner con su Me Acuerdo de Ti para abrir esta nueva hora en...

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Mira, ellos no son tan de bares, más de tabernas. Llegan desde León, son tres hermanos. Después de Maná, vamos a recibir con los brazos abiertos a gente de casa, a Manolo, a Raúl, a Óscar, a Café Quijano desde su Miami 1990 con De Sapo a Rana.

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Pues mira, es uno de esos grupos que a base de mucho trabajo, de muchas canciones y muchos éxitos, se han labrado un hueco, un espacio de auténtico lujo dentro del panorama nacional. Eva y Juan, son Amaral con este Kamikaze. Y ahora mismo nos vamos de cabeza directos a por el último álbum de Diego Torres, donde encontramos colaboraciones con Manuel Carrasco, por ejemplo, en este Vas a quedarte. Yo...

mujer, no me vayas a hacer ese feo, que yo me quedo aquí currando a estas horas un jueves en agosto. No te vayas a ir, que después de Fangoria tenemos que escuchar, por ejemplo, ahora, Por volver a verte, de

planes y en los míos está ahora mismo invitarte a descubrir otra de las canciones que forman parte del último álbum de Melendi. Esto se llama Veneno y Arena, en Cadena Dial.

yo moriré con las canciones que llegan para despedir este día. A partir de las 11, las 10 en Canarias, mira, te espera una salsita buena, buena, buena y rica con Luis Fonsi y Faith, que se llama Cambiaré, que ya la conoces y te la has bailado un montón. O, por ejemplo, Tiramisú, la más nueva de Vico. MJ Ale.

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1: ¿Qué tal? ¿Cómo va? Acaban de dar las 11 en punto, son las 10. Si nos escuchas en Canarias, este jueves está a punto de finalizar y no lo queremos despedir sin antes ponerle una buena banda sonora, y eso va a ocurrir ya mismo. Con esta canción que, jolín, me gusta muchísimo, La Llave es mi acierto.

¿Alguna vez has probado a memorizar las letras de Manolo García? Ya te digo yo que es una ardua tarea. En más de una ocasión y en algún evento que hemos coincidido con él, le hemos dicho, Manolo, es imposible que te las sepas todas. Y nos dice, bueno, a veces tiro de chuleta. Carbón y ramas secas de un tipo que es genial, que es Manolo García. Y otro tío que nos cae muy, pero que muy bien, es Luis Fonsi, que ha sonado en nada con Cambiaré, con su salsa junto a Fade. Y que, por cierto, ya ha adelantado en su Instagram unos segundos de Me Despido, su próximo lanzamiento, que es una bachata, bueno, bueno, que te va a volver absolutamente del revés. Tienes mucha más info en cadenadial.com. Y ahora, quien tienes aquí es a Vico con Tiramisú.

suscriptores que suman Toñito Molina, que además el tío luego tiene detalles tan geniales como ante una cancelación de un concierto, como le ocurrió en mi tierra en Valencia, pues se montó así un show improvisado en el hotel para todo el mundo que estaba allí alrededor y bueno, pues la gente por supuesto encantada. Y además es que es una persona maravillosa, Toñito Molina. Y ahora llega Dani Martín.

qué arte que tiene esta mujer, qué bonita lo canta todo, qué bonito lo compone también. Merche aquí está con Labios de Rojo y ahora mismo estamos ya deseando disfrutar contigo de Guille Toledano y una de las canciones que han arrasado en la gira de verano de Dial. Esto es Mil Mariposas.

mira, te haya ido como te haya ido este día, ponle una sonrisa y vamos a recibir el viernes como corresponde, con ganas. Aquí está Ana Torroja y aquí estoy yo ya para poner el punto y final a nuestro encuentro hoy jueves. Soy MJ Ledón, ha sido un verdadero placer. Mañana, si quieres, volvemos a compartir más temazos aquí en Dial, pero a las 4 de la tarde, las 3 en Canarias. Un besazo, sé feliz, buenas noches. MJ

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